Acuérdense, mente sana en cuerpo sano y cuerpo sano en mente sana. Vamos a seguir con el ejercicio, estirándonos para llegar al cielo y para tocar el suelo. Aquí vamos. Para tocar el cielo se necesita estirar los brazos y otra cosita. Para tocar el suelo se necesita estirar los brazos y otra cosita. Arriba, arriba, arriba, abajo, abajo, abajo. Arriba, arriba, arriba, abajo.

0: estirar los brazos y otra cosita. Arriba, arriba, arriba, abajo, abajo, abajo. Arriba, arriba, arriba, abajo, abajo, abajo. Arriba, abajo, arriba, abajo. Arriba, arriba, arriba, abajo, abajo, abajo.
1: El ejercicio produce un gran beneficio. Síganle, síganle.
0: Para tocar el cielo se necesita estirar los brazos y otra cosita. Para tocar el cielo.

sana en cuerpo sano. Ahí vamos y ahí vamos. Para tocar el cielo se necesita

arriba, arriba, arriba, abajo, abajo, abajo. Para tocar el cielo se necesita estirar los brazos y otra cosita.